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1: Edicto. La Notaría Única del Círculo de Guarne Antioquia emplaza a todas las personas que se consideren con derecho a intervenir dentro de los 10 días siguientes a la publicación del presente edicto en el periódico en el trámite notarial de liquidación sucesoral doble de los causantes José Octavio Echeverri Naranjo, quien se identificaba con la cédula de ciudadanía número 661-114, quien falleciera en el municipio de Guarne, departamento de Antioquia, el día 13 de diciembre del año 1995, siendo su último domicilio el municipio de Guarne Antioquia, y de la señora Pastora Oliva Álvarez de Echeverri, quien se identificaba con la cédula de ciudadanía número 21782-110, quien falleciera en el municipio de Guarne, departamento de Antioquia, el día 5 de diciembre del año 2009, siendo su último domicilio común el municipio de Guarne, Antioquia. Ha aceptado el trámite respectivo en esta notaría mediante acta número 026 de fecha 2 de septiembre del 2026. Se ordena la publicación de este edicto en un periódico de amplia circulación y su radiodifusión en la emisora local Guarne Estéreo, en cumplimiento de lo dispuesto en el artículo 4 del decreto 902 de 1988, ordenándose además su ubicación en lugar visible de la notaría por un término de 10 días. El presente edicto se fija hoy, 2 de septiembre del 2026, siendo las 7:30 a.m. La notaria, Adriana María Ruiz Monsalve.
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1: Hola, feliz domingo para todos ustedes. ¿Qué tal? ¿Qué tal? ¿Qué tal? ¿Qué tal? Buenos días. Aquí estamos con todos ustedes en este domingo sabroso, en este domingo de cantina abierta a través de Guarne Stereo 88.1, la primera en tu dial. Pónganse cómodos hasta el mediodía. Vamos a estar con toda la música para desenguayabar a través de nuestra emisora Guarne Stereo 88.1 FM. ¡Feliz domingo! ¡Feliz domingo! ¡Feliz domingo! ¡Feliz domingo! ¡Feliz domingo! ¿Cómo están? ¿Cómo les ha ido? ¡Feliz domingo! ¡Sí, señor! Estamos aquí al aire a través de nuestra emisora. Esta es Guarne Stereo, estación radial de la Corporación Proyección Social, en su representación legal. Quien les habla, mi nombre es Mauricio Fernández. Y le damos gracias a Dios por este nuevo día, por este domingo tan precioso, tan bonito que nos regala el Señor Jesús. Bienvenidos, señoras y señores.
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1: Bueno, ¿cómo corre el tiempo? ¿Cómo estamos hoy? Miramos por acá el calendario. Ya estamos a 6 de septiembre del año 2026. Ya vengo con las noticias, datos curiosos, el tema del día. Participe. Hoy les tengo un obsequio bien especial a nombre de Nutrimedic. Por supuesto, vengo también con efemérides, que se celebra una fecha como hoy. Estaremos con nuestros personajes, como es habitual, Don Paco, Doña Chepa, Don Parmenio, aquí en Guarne Stereo 88.1 FM. Hay que vivir la vida siempre alegre.

0: Vamos con oyentes. Buenas.
1: Buenos días, Guarnesteri, estamos en Cantina Abierta.
0: Hola, buenos días, ¿con quién tengo el gusto? ¿Quién habla?
1: Hola, Diana Sate, de la vereda La Mosquita.
0: La Mosquita presente, nuestro primer oyente. Feliz domingo.
1: ¿Por favor me pone una cancioncita?
0: Claro.
1: Bala perdida de Arely Senao.
0: ¿Bala perdida? De una, sí, se no. Le voy a programar.
1: Muchas gracias.
0: ¿Y cómo amaneces hoy? ¿Ya desayunaste?
1: Gracias a Dios. Sí, señor, ya desayuné.
0: Gracias a Dios, ¿qué desayunaste, Ole?
1: Ah, carnita con arepa.
0: Ah, qué rico.
1: Sí, señor.
0: Yo también me...
1: Muchas gracias.
0: Yo también, muchas gracias a ti, desde La Mosquita. Yo también me pegué un desayuno tan sabroso. Estuve ayer en un concierto en el municipio de Río Negro hasta las 5 de la mañana. Estuvo Ever Vargas. Excelente. Excelente, sí señor, Ever Vargas. Estuvo también Giancarlo Centeno y por supuesto Alex Martínez. Estuvieron en tarima. Les cuento pues que me pegué el trasnochón hasta las 5, ¿no? Sabroso, 4:30, 5 de la mañana. Nos venimos a dormir, pero bueno, se pasó bueno. Bueno, recuerde que esta artista, Arely Senao, estará celebrando sus 30 años de vida artística el próximo 7 de noviembre en la ciudad de Medellín. Y vamos a esta hora a invitarla a nuestra programación para nuestros oyentes, para mi gente allí en La Mosquita. Bala perdida. Con mucho gusto sonamos aquí en Guarnesterio Cantina Abierta. Bienvenidos, ya vengo con el tema del día, vengo con obsequio el día de hoy, listo, ya vengo, claro que sí, ya vengo con oyentes a través de Guarnesterio, vamos a sacar a este oyente para no dejarlo ahí en la línea. Buenas.
2: Sí, buenos días, ¿cómo
0: le
2: hicieron?
0: Hola.
2: Cantina
0: Abierta, ¿cómo le ha ido? Feliz domingo para ti, feliz y bendecido domingo.
2: Domingo le deseo un buen día, un bendecido día también para usted y su familia.
0: Soy gracias. Eso.
2: Quiero pedirle el favor que me permita saludar.
0: De una.
2: A la señora Gloria Gallego Agudelo, que hoy está de cumpleaños en la Vereda Canoa. La felicito muy, muy, muy sinceramente. Le pido a Dios que derrame sobre ella muchas bendiciones y le regale vida y salud y bienestar.
0: Excelente.
2: A su familia. Que Dios la bendiga mucho.
0: Que Dios la bendiga. ¿Cómo llama la señora? ¿Gloria?
2: Gloria Gallego.
0: Gallego. Listo. Gloria Gallego Agudelo. Un feliz cumpleaños para ti. Que Dios te bendiga mucho. Que Dios te dé mucha salud.
2: Y me
0: listo.
2: Gustaría pedir, por favor, si le coloca una canción que le gusta mucho. Le gusta, pues, cualquiera del Doctor de Revelación.
0: Sí, cualquiera, listo.
2: Me encanta.
0: De una.
2: Me encanta mucho el Doctor de Revelación. Los quiero. Pero en este momento no te sabría decir cuánto.
0: Listo. De una, ya se lo va a programar, listo.
2: Profesional en esto y tus hijos.
0: Sí, señora, con mucho gusto,
2: que
0: listo.
2: Siempre, que pases un buen día.
0: Gracias, doña Rubiela. Muy bien, muchas gracias a esta hora a través de Guarnesterio. Vamos con la música. Esto es Cantina Abierta a través de Guarnesterio 88.1. Doña Gloria Gallego, que está de cumpleaños. Está de Happy Verde y la Moacha.

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1: Vamos con más música a esta hora de la mañana. Doña Gloria Gallego, en Canoas, de parte de la familia Cárdenas. Con mucho gusto, le complacemos. Feliz cumpleaños para ti en Cantina Abierta. Dueto Revelación, en Guarda Estéreo.

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1: Sí, señor. Más música. Oigan esto. ¡Epale! El Botaratas. Musiquita sabrosa. Musiquita muy paisa. Ya vengo con el tema del día. Raja tablazo en Guarne Estéreo. Dice. Para pam pam, para pam pam, para pam pam. Eso. Yeah.

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0: ¿Qué no puede faltar en un velorio? ¿Qué no puede faltar? Cuéntenme, oyentes. ¿Qué no puede faltar en un velorio? Participe con nosotros el día de hoy.
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0: Eso ya lo saben pues a través de Guarnicería 88.1. ¿Qué no puede faltar en un velorio? ¿Ah? ¿Qué tal el tema? Bueno, hoy estoy entregando una super cobija a nombre de Nutrimedic. Gracias a nuestros amigos de Nutrimedic por vincularse. Hoy estoy entregando pues una cobija para cama de 1.40, ¿listo? Así que entonces participe con nosotros el día de hoy. ¿Qué no puede faltar en un velorio? 604-99-0263, 323-334-7819.
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0: Oyentes, buenas.
2: Buenos días.
0: Hola, buenos días. ¿Quién habla?
2: ¿Cómo amaneció, Mauricio?
0: Bien, señora, gracias a Dios. ¿Con quién tengo el gusto?
2: Con Marina Cedeño, de aquí del barrio de San Vicente.
0: De San Vicente, qué bueno. San Vicente, Antioquia. Bueno, a participar.
2: Sí, señor.
0: ¿Qué no puede faltar en un velorio?
2: Pues yo que le digo, Mauricio, a ver, que nos falte las velas, los cirios, el Cristo.
0: Sí.
2: Y la novena.
0: Ah, bueno, listo. Perfecto, de una aquí lo va a anotar. Pues listo, desde San Vicente, Antioquia, ¿cierto?
2: Sí, señor, de San Vicente.
0: Eso, San Vicente, Antioquia. Bueno, ¿cómo es que te llamas?
2: Mariela Acevedo.
0: Mariela Acevedo, listo. Qué anotadita.
2: Bueno, Mauricio, me dio este pago y le hice un paño.
0: Bueno, mi corazón, muchas gracias. ¿Qué no puede faltar en un velorio? ¿Qué no puede faltar en un velorio? Por decir algo, el tinto es tradicional en los velorios, ¿cierto?
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0: Eso, muy bien. Ahí está, pues, ¿qué no puede faltar en un velorio? Participe con nosotros. Hoy estoy entregando una cobija para una cama de 1.40. ¿Listo? ¿A nombre de quién? A nombre de Nutrimedic. Un abracito especial para nuestros amigos ahí en Nutrimedic, que siempre por ahí se vinculan con nosotros con estos obsequios los domingos. Buenas. Muy bien, gracias. Doña Ofelia, desde Piedras Blancas. ¿Qué no puede faltar en un velorio?
3: El tinto y el borracho.
0: El tinto y el borracho. Ay, muy bien, ahí está, pues va jugando, listo. El tinto y el borracho. Claro, cuénteme. Listo, de una, ya se lo programo. Tenía que suceder. Muy bien, ahí está, pues, a través de Guarne Estéreo, participe con nosotros.
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0: Estéreo Popular del Ayer a través de la emisora que te sirve. ¡Participe con nosotros! A esta hora de la mañana, feliz domingo para quienes llegan a la sintonía. Saludo especial para nuestros amigos ahí, los conductores de los Dayasu, escuchando nuestra programación de Guarne Estéreo 88.1. Cantina abierta, ¿qué no puede faltar en un velorio? Vamos a entregar una cobija para una cama doble de 1.40, ¿listo?
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0: Lo decía doña Ofelia, ¿qué no puede faltar en un velorio? El borracho y el cafecito, ¿ah? ¿Eh? Ahí está. Eso decía doña Ofelia, allá en Piedras Blancas. Bueno, ¿qué no puede faltar en un velorio? Las flores, obviamente, claro que sí. Las velas, los cirios, no puede faltar en un velorio. Más oyentes, buenas. Hola.
2: Hola, buenos días.
0: Buenos días, ¿quién habla?
2: Mucho gusto, Andrea Arango, de la vereda San Isidro.
0: Desde San Isidro, muy bien, va a participar con nosotros, doña Andrea.
2: Señor.
0: Bueno, cuénteme pues. Cuénteme pues, ¿qué no puede faltar en un velorio? Contame.
2: Importante, el cuerpo del difunto.
0: El cuerpo del difunto, obviamente, claro que sí, claro, obvio, obvio. Bueno, mi amor.
2: Los dolientes.
0: ¿Ah?
2: Los dolientes.
0: Los dolientes.
2: Las bebidas.
0: Las bebidas, la aromática, ¿cierto?
2: La aromática, ajá. Eso. Correcto.
0: Bueno, pues, doña Andrea, ahí va jugando pues por la cobija para una cama doble, listo. Bueno, mi amor. Bueno, gracias a usted por la sintonía. Gracias.
2: Igualmente.
0: Bueno, ¿qué no puede faltar en un velorio? Participe con nosotros. Ay, cómo era de bueno. Ay, no, no, no, no. Cómo era de buena persona. Ay, no. Porque mejor dicho. Ahí está, pues, señoras y señores, participe con nosotros a través de Guarne Estéreo. Vamos con un edicto del comercial y ya volvemos con todos ustedes. Hombre, hemos colgado en nuestras redes sociales, antes de irnos para break comercial, hay un concejal del municipio de Guarne, nos vamos a unir a esta causa. Desde Guarne Estéreo 88.1 hemos colgado un video en referencia a un concejal que lleva años luchando para que lo operen. Se trata de Tomás Villa, concejal de acá del municipio de Guarne. No ha sido posible la operación. El pasado viernes volvió a caer o a recaer, digámoslo así, se le subió la presión bastante. Estuvo en cuidados intensivos en el hospital de Río Negro, en el San Vicente de Paúl. Hemos colgado pues una publicación en nuestras redes para que ustedes la difundan, la compartan. Porque es lamentable que la salud en Colombia ya cambió el gobierno y esperemos pues que este gobierno pues traiga esperanza, ¿cierto? Pero ya cambió el gobierno, claro que. ¿Cuánto lleva el nuevo gobierno? Desde el pasado mes de agosto. Y esperemos pues a ver si hay la posibilidad para que operen a Tomás Villa, porque realmente, mejor dicho, es pero necesaria esa operación para poder sobrevivir. Es un concejal del municipio de Guarne. En nuestras redes sociales pues hemos colgado este video para que usted le dé compartir, porque realmente, sinceramente, merece que, digámoslo, tener buena salud, una salud digna, que lo operen para poder salvar su vida. No solamente Tomás Villa, muchas personas en el municipio de Guarne. Pero realmente la salud en Colombia sí, mejor dicho, por no decir, mejor dicho, una palabra, porque realmente por no decirla, pero uy, no, no, no, qué horror, ¿no? Uno no se puede enfermar porque si uno se enferma, no hay un respaldo, digámoslo así. La verdad es esa. Bendito sea el Señor. Buenas, ¿con quién hablo?
3: Buenos días.
0: Buenos días, ¿con quién hablo? ¿Con quién hablo?
3: Con Estela.
0: Doña Estela, ¿qué no puede faltar en un velorio? Las velas y el difunto. Ay, María doña Estela. Bueno, pues, mi amor, ya anotadita, ¿listo?
2: Gracias.
0: Bueno, muchas gracias. Vamos a un break comercial, ya volvemos con todos ustedes. Vayan a nuestras redes sociales de Warner Stereo 88.1. Dele compartir a ese video que hemos colgado, que gentilmente nos lo han enviado a nuestra emisora, y verdad pues que es preocupante el tema de don Tomás Villa, que es concejal de acá del municipio de Guarne, y que no se ha podido operar. Ya les voy a decir de qué se trata la operación. Vamos con mensajes, ya volvemos con más.

0: La siguiente es una publicación judicial en Guarne Estéreo.
1: Edicto. La Notaría Única del Círculo de Guarne Antioquia emplaza a todas las personas que se consideren con derecho a intervenir dentro de los 10 días siguientes a la publicación del presente edicto en el periódico, en el trámite notarial de liquidación sucesoral del causante Luis Ruperto López Cadavid, quien se identificaba con la cédula de ciudadanía número 3596082, quien falleciera en el municipio de Guarne, departamento de Antioquia, el día 6 de diciembre del 2020, siendo el mismo municipio de Guarne Antioquia su último domicilio. Ha aceptado el trámite respectivo en esta notaría mediante acta número 025 de fecha 2 de septiembre del 2026, se ordena la publicación de este edicto en un periódico de amplia circulación y su radiodifusión en la emisora local Guarne Estéreo, en cumplimiento de lo dispuesto en el artículo 4 del decreto 902 de 1988, ordenándose además su fijación en lugar visible de la notaría por un término de 10 días. El presente edicto se fija hoy, 2 de septiembre del 2026, siendo las 7:30 a.m. La notaria, Adriana María Ruiz Monsalve.
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1: Buenos días, ¿cómo les amaneció por la mañana?

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1: Muy bien, a esta hora el boletín informativo en Guarne Estéreo 88.1, cantina abierta. Estamos un poquito colgados. Boletín informativo es a las 10:15, pero bueno, por compromisos comerciales, emitimos el boletín informativo a través de Guarne Estéreo. 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Bueno, y como les comentaba, oyentes, la familia, amigos y conocidos del concejal del municipio de Guarne, Tomás Villaflores, hacen un llamado urgente a las entidades responsables de su atención médica, luego de que este concejal presentara una nueva crisis de salud el pasado viernes, que obligó a su traslado de carácter de urgencia al Hospital San Vicente Fundación del municipio de Río Negro. Hemos colgado pues esta publicación. Nos solidarizamos desde Guarne Estéreo con el concejal y con toda su familia. Vamos a escuchar qué es lo que dice a esta video, hora a través de Guarne Estéreo 88.1 FM, la emisora que te sirve. Bueno, vamos a escucharlo a través de Guarne Estéreo. Es un llamado pues urgente que se le hace desde acá, desde Guarne Estéreo, a los diferentes entes que tienen que ver con la salud y por supuesto también en referencia a lo que ha sufrido pues este concejal para su operación, que no ha sido posible. Hemos colgado este video a través de Guarne Estéreo, a través de nuestro Instagram y nuestro Facebook, para que ustedes entonces conozcan qué es lo que pasa realmente con este corporado, que realmente pues necesita urgentemente su operación. Por acá vemos que su hermano es el vocero de la familia en referencia pues a que operen lo más pronto posible al concejal, ya pues que se ha presentado varios desacatos, digámoslo así, todo lo que tiene que ver con ese tema de la salud del concejal. Y por acá vemos un video que hemos colgado y lo vamos a compartir, el audio, a través de Guarne Estéreo 88.1. Esto lo hace una colega de la radio, quien labora en la ciudad de Medellín. Y bueno, vamos a escuchar.
2: Antes de empezar este video, quiero contarles que él es Tomás Villa y que duró 15 minutos esperando en la sala de urgencias de San Vicente Fundación, aquí en Río Negro, para que lo pudieran ingresar. En ese momento estaba en pleno paro respiratorio.
3: Hola, yo soy Katy González.
4: Mi nombre es Simón Villa, yo soy hermano de Tomás Villa. Mi hermano pues padece una enfermedad desde hace aproximadamente 8 años.
3: Hace 8 años, de hecho nosotros, ustedes de pronto lo pueden recordar porque yo lo tuve en mi podcast y hablamos un poco sobre su accidente.
5: Ya la bacteria está tan fuerte que ya no hay manera de erradicar. Hay una esperanza, incluso se cayó, tengo una tutela para las personas que nos vean y 5 desacatos. A hoy con un desacato de ser suficiente, llevo 5 desacatos en mi proceso, donde para mí la EPS ha tenido unas maniobras dilatorias bastante grandes, donde casualmente, por casualidades de la vida que también pasan, cada que se sanciona el representante legal de la EPS, renuncia.
3: Pero hoy la situación es peor, ¿cierto?
4: Sí, les hablamos desde el Hospital San Vicente Fundación. Lastimosamente el día de ayer mi hermano tuvo una recaída de salud, fue por un cambio súbito de presión, ya que su vejiga es deficiente. Ha tenido varias crisis en las que cada vez su cuerpo se debilita más, cada vez está más deficiente y responde peor ante la situación. El día de ayer entró en un paro por el cambio de presión súbita. Afortunadamente lograron estabilizarlo. En este momento se encuentra mejor, pero
3: estable,
4: pero la verdad es, estuvimos al borde de que tuviera de pronto un daño neuronal por el paro, o quién sabe si la muerte incluso.
3: Tomás ha sufrido miles de situaciones en el tema de la EPS y sé que esto es una denuncia para muchas personas que también sufren lo mismo. Miren, el llamado es porque Tomás lleva más o menos un año y medio para pelear sobre una cirugía que le podría ayudar a mejorar su estado de salud 100%. Y es que necesita un dispositivo que se llama neuroestimulador espinal por laminectomía SAR. Sí, el médico que de una u otra manera es hasta el especialista que lo está asistiendo y le dijo... Este chip es el que le puede resolver sus problemas de la vejiga. Se llama Juan Carlos Castaño Botero, que fue el médico quien le dio esta esperanza a Tomás. Él ha estado luchando, ya lleva 6 desacatos y la verdad no le he encontrado ninguna respuesta. Pues hoy se llama a que ustedes nos ayuden a hacer viral, porque si no la salud de Tomás va a empeorar.
4: Lo verdaderamente complicado es que cada vez hemos obtenido menos apoyo de parte médica. Le quitaron los apoyos en casa que tenía.
3: Hace más de 6 meses no tiene asistencia médica y pues la verdad es peor aún, porque pues por eso su salud se ha venido debilitando. Hoy les pido el favor de que me ayuden a compartir y que esto se pueda hacer viral de una u otra manera para que él pueda recibir su cirugía y pueda tener un cambio mucho mejor. Es una persona joven que tiene todas las ganas de vivir. Recordemos que la vejiga es la que regula la presión y él inclusive sufre de sudoración, es sumamente fuerte. Entonces hoy es llamado a que ustedes me ayuden a compartir. Necesitamos esta cirugía con urgencia porque si no puede ser peor.
4: No sabemos hasta cuánto lo vamos a tener, no sabemos, pues es una zozobra infinita de saber de que estamos a un paso de que él solucione su problema, pero lastimosamente
3: pues la salud sigue dejando ese impedimento para que lo puedan operar. Así que hoy el llamado es que por favor que operen a Tomás y que ustedes nos ayuden a hacer viral este video para que podamos encontrar una solución rápida y que él pueda salvar su vida y que obviamente él y toda su familia estén mucho mejor. Gracias por compartir.
1: Bueno, y esta fue pues, a través de Warner Estéreo 88.1. Ese video está colgado en nuestras redes sociales, en el Facebook y en el Instagram de Warner Estéreo 88.1, para que ustedes lo aprecien y por supuesto también para que lo compartan y para que a más personas llegue esta información de lo importante que es la salud en nosotros y que particularmente en el concejal Tomás Villa, acá en el municipio de Guarne, pues no ha tenido éxito en referencia pues a esta, digámoslo, cirugía que lleva pues esperando ya alrededor de año y medio para así poder mejorar su salud y su calidad de vida. Información, boletín informativo a través de Guarne Estéreo.
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1: Más música, aquí llega Los Embajadores del Vallenato. Borrachera donde quiera. A través de Guarne Estéreo ya vengo con el tema del día. ¿Qué no puede faltar en un velorio? En Guarne Estéreo.

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1: Más música, ya vengo con la participación de nuestros amables oyentes a través de Guarne Stereo. Rodolfo Icardi. ¿Y por qué se casó a Donay? ¿Por qué? ¿Ah? Todavía no entiendo. Ah. ¿Por qué se casó a Donay? Sabrá el berraco.

0: Plumala.
1: John Jairo Pérez, con este tema, la pájara loca, así se llama el tema. Tema tan charrón, ¿sí o no? Bacano el tema, bacano. Participe con nosotros a través de Guarne Estéreo 88.1. Estamos presentando Cantina Abierta. Hace 8 días estaba por allí por Pereira, tremendo Pereira. Hombre, ese centro como quedó. Uy, no, les cuento que impresionante las imágenes, ¿no? Por ahí hemos tomado unas imágenes para nuestras redes sociales y estuvimos por allá por Dos Quebradas, Pereira, el centro. Edificios enteros derrumbados, ¿qué tal, no? Uy, no, bendito Dios. Bueno, estuvimos hace 8 días por allí, estuvimos entregando unas ayudas, todas las ayudas que recogimos con nuestros oyentes, todas entregaron. Nos fuimos para un parque, personalmente nos fuimos a un parque y las entregamos todas en Pereira, ¿no? Donde se mantienen varias personas afectadas y que no les ha llegado la ayuda del gobierno. El parque se llama Corocito, así se llama, Parque del Corozo, en Pereira, y allí estuvimos pues entregando todas las ayudas. Mil y mil gracias a nuestros oyentes que se reportaron con esas ayudas que entregamos pues para nuestros oyentes, nuestros oyentes que gentilmente nos allegaron pues esas ayudas y que las repartimos, las donamos con esta comunidad que lo perdió todo allí en Pereira, el tema del terremoto. Allí estuvimos, Dios mediante. Gracias, mil y mil gracias. La verdad, me sentí con el corazón contento, de verdad. Todo lo repartimos, mercados, ropa, medicamentos. Bueno, bendito Dios. Bueno, participe con nosotros. Oiga, iba yo para Pereira, yo me fui el sábado pasado, o sea, este sábado que pasó ayer hizo 8 días. ¿Cómo les parece que iba yo normal para Pereira? ¿Cómo les parece que se me adelantó un bus? Y yo pensé, ese número del bus tan bonito, hombre, pensé manejando, ¿cierto? 2936. Paré en La Pintada a almorzar, el bus pasó nuevamente y unos 2-3 kilómetros se había estrellado. ¿Qué tal, no? Bendito sea el Señor. 2936. Inclusive por ahí hicimos un reportaje para nuestras redes sociales, entrevistamos a 2 personas. Quienes iban en el bus, ustedes pueden ver también a través de nuestras redes sociales todo lo que tiene que ver con ese reportaje que hicimos a estas 2 personas que sufrieron y que salieron ilesas. Se presentaron 3 fallecidos. Una pareja que iba hacia Buga, que con el tema del impacto del choque con una tractomula que traía café del eje cafetero, y el conductor perdieron la vida. Bendito sea el Señor, ¿no? Por eso hay que encomendarnos todos los días. Uno sabe que sale de su casa, pero uno no sabe las cosas fortuitas de la vida. Por eso hay que encomendarnos a Dios todos los días, estar en paz con las personas que por ahí no las llevamos, ¿sí? Realmente, o que de pronto por ahí pues tenemos diferencias, ¿no? Porque realmente esta vida es muy corta, la verdad. Y iba yo para Pereira, se adelantó el bus. Iba yo detrás del bus y yo dentro de mí pensé, ese número tan bonito de ese bus. Y más adelante se estrelló. ¿Cómo le parece, no? Paré, como les digo, en La Pintada a almorzar. Y más adelantico se había estrellado con una mula por invasión de carril. Bendito sea el Señor. Bendito Dios. Ay, Dios mío. Una pareja que iba para Uga, imagínense. Y salieron expulsados del bus tras el impacto. Y el conductor del vehículo, un pelado de 35 años, quedó atrapado ahí entre las latas del bus. Bendito sea el Señor. Bendito Dios. Bueno, vamos con oyente a través de Guarne Estéreo. Buenas. Hola.
2: Hola, buenas tardes.
1: Bueno, dele gracias a Dios porque usted se puede tomar un chocolatico, un cafecito, unos huevitos. Dele gracias a Dios porque tiene pan, porque tiene vivienda. Dele gracias a Dios todos los días, no se canse. Dale gracias a Dios por cada una de las maravillas y de las bendiciones, porque realmente uno no sabe las vueltas de la vida. Uno no sabe las vueltas de la vida, ¿no? Y realmente hay que darle gracias a Dios, sea cual sea su religión. Dele gracias a Dios, dele gracias infinitas. Órele antes de salir, unos 2-3 minuticos antes de dormirse también. Órele a Dios, gracias Señor por la noche que pasa, gracias Señor por el día que llega. Dele gracias a Dios por todo, ¿verdad? Porque nosotros los humanos somos, mejor dicho, nos puede pasar una cosa de un momento a otra y nos cambia la vida. Por eso hay que darle gracias a Dios y estar pegado pues de Dios, sea cual sea su religión, ¿sí? Sea cual sea su religión. Bueno, vamos con oyentes, buenas.
0: Muy buenos días, Mauricio, ¿cómo estás?
1: Dioselina. ¿Cómo estás?
0: Ah, muy bien, ¿y usted, Mauricio?
1: Bien, afortunadamente, por aquí. Hace ocho días no los pude acompañar, estaba por allá en Pereira repartiendo pues unas ayuditas, poquitas, pero con mucho gusto. Nos vimos en el carro cargados de, mejor dicho, mercados, ropa, medicamentos, alimentos para mascotas. Y bueno, no pagamos peaje hasta Pereira porque le colocamos al carro mi transporte, ¿cierto? Un letrero que decía ayuda humanitaria y bueno, no están cobrando pues los peajes, ¿no? Pero de regreso sí nos tocó pagar todos los peajes, como 6-7 peajes. Pero
0: una obra de caridad muy linda, sí. Usted sabe que se lo va a encontrar en la otra vida.
1: Ah, sí señora, no, realmente es de corazón, realmente quisimos ir personalmente hasta allá, no despachar las ayudas en un carro, porque la verdad se pueden perder, uno que va a saber, ¿cierto?
0: Sí, mi hijo, en esas cosas hay mucho vividor.
1: Mucho vividor, así es. Sí. Bueno, Dioselina, ¿qué no puede faltar en un velorio? Contame.
0: Para mí que he ido a tantos velorios, no falta el familiar que está inconsolable y que pone a llorar a mucha gente.
1: Así es. No falta el que hable más de la cuenta, ¿cierto? ¡Ay, cómo era de bueno! ¡No, cómo era de buena persona! ¡Ay, no, cierto!
0: Así mismo.
1: No falta el borracho, también como decía doña Ofelia en Piedras Blancas, que se va a tomarse los roncitos, los guaros, ahí al frente del ataúd, ¿eh? Y hablar más de la cuenta, ¿sí o no? ¿Usted qué dice?
0: Claro, mi Mauricio, así lo es.
1: Bueno, doña Ofelia, va a participar por la cobija. Una cobija,
0: claro,
1: para cama doble.
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0: Sí.
1: Y a las 2:15. ¿Listo?
0: Sí. Tarde. Le voy a pedir una cancioncita.
1: ¿Cuál, Ole? Claro. ¿Cuál te sueno? ¿Cuál te pongo? Contame, Ole.
0: El dueto América sobre una cruz.
1: ¿Sobre una cruz? Listo. Sí. Sobre una cruz, ¿listo?
0: Bueno, Mauricio, cuídese y Dios me lo bendiga.
1: Bueno, muchas gracias, doña Dioselina. Gracias por la sintonía.
0: Bueno, mire, usted sabe que siempre estoy con ustedes.
1: Claro que sí, sobre una cruz, por aquí lo programé. Listo.
0: Bueno, Mauricio, feliz tarde.
1: Bueno, muchas gracias a todos ustedes quienes están vendiendo... quienes están vendiendo la papita, quienes están vendiendo el juguito. Oiga, aquí al frente, aquí en la emisora, hay una señora que vende unos jugos de naranja. ¡Uf! Son pero espectaculares, sabrosos. Aquí en el Parque de San Francisco, para que vayan y le compren. Hay que apoyar lo nuestro. Buenas, por el 321, buenas.
2: Buenos días.
1: Buenos días, ¿quién habla?
2: Amalia Rodríguez.
1: ¿De dónde llamas, Ole?
2: De acá,
1: del
2: barrio Alcores.
1: ¿De dónde?
2: Del barrio Alcores.
1: De Alcores, bueno, ¿qué no puede faltar en un velorio?
2: En un velorio.
1: Sí.
2: Para mí, pero mordiente, la camándula.
1: La
2: para
1: camándula.
2: Para rezar el rosario.
1: Para rezar el rosario, listo. ¿Cómo es que te llamas?
2: Ajá. Amalia Rodríguez.
1: Amalia, Amalia. Qué bonito nombre. Ajá. Amalia. Bueno, que estés bien.
2: Para participar en la.
1: Claro, planilla. Claro, doña Amalia. Aquí queda planilladita, listo.
2: Bueno, Dios los bendiga, chao.
1: Bueno, gracias. Bueno, qué sintonía tan sabrosa, Oli. Ave María, es que esta emisora sí muy sabrosa, ¿cierto? Buenas. Bueno, vamos con la música, ya vengo con la participación de nuestro Guarne Guasá a través de Guarne Estéreo. Vengo con las efemérides, que se celebra una fecha como hoy, te lo estaré contando a través de Guarne Estéreo. 88.1 FM, Don Parmenio.
3: ¿Quién es el que tiene pecuequita, pues?
1: ¿Cómo? ¿Qué?
3: ¿Quién es el que tiene pecuequita, pues?
1: Ave María, amén. Hazlo aquí, hazlo acá, lo sueno de una. Ay, María, esta música es muy sabrosa. Ay, María, y a nosotros los guarneños y los orientales nos gusta bastante esta música popular sabrosa. Esto no pasa de moda, sí señor. Ay, María, y la sonamos aquí en Guarne Estéreo, puro pueblo. ¡Épale! Dice. Ay, María. Dioselina, Dioselina, Dioselina. Ahí le va su tema, listo.
4: Es una.

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1: ¿Dónde está emisora? Si es una verdadera de música, no, Ave María, hombre, ya ni eso. Oigan, Guarne Estéreo, no se sobró, se sobró en música. Ave María, hombre.
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1: Más música a través de Guarda Estéreo. Ya voy con el break comercial en 88.1. Este es un temazo de Ave María. Este tema me la pela. Este tema me fascina. Qué puta tema este. En aquellos años. Dice. Ave María. Oigan esto. Tremendo. ¿Cómo dice?
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1: Bueno, muy bien, Giancarlo Centeno. Ayer estuvimos en el Coliseo de Río Negro y nos parchamos este artista. Y tremendo, tremendo, tremendo, tremendo. Qué buen artista, Giancarlo Centeno, a través de Warner Stereo. Estuvimos ayer en Sentimiento Vallenato, ¿no? Ever Vargas, por supuesto, también estuvo otro artista, Alex Martínez, y por supuesto, Giancarlo Centeno. Excelente, muy bien. Nos parchamos hasta las 5 de la mañana. ¡E Ave María! Pero gozamos, que es lo importante. Bueno, estamos con todos ustedes a través de Warner Stereo 88.1 FM, la emisora que te sirve. Oyentes que se comunican con nosotros a través de Warner Stereo. Buenas.
2: Buenos días, don Mauricio. Espero que estén muy bien.
1: Gracias.
2: Le deseo un excelente día y una excelente programación, como siempre.
1: Muchas gracias.
2: Para participar en el tema el día de hoy.
1: Claro.
2: No puede faltar en un velorio el rosario.
1: El rosario.
2: Dios lo bendiga.
1: Bueno, saludito especial para ti, más oyentes. Buenas.
3: Mauricio, buenos días.
1: Hola.
3: Jesús Arroyave,
1: don Jesús.
3: De Copacabana.
1: De Copacabana.
3: Mauricio, en los velorios no puede faltar, por lo regular, una señora siempre averiguando de qué murió el difunto. Y,
1: sí, sí,
3: y hasta
1: sí.
3: Llorando a veces, sin hacer nada con ellos.
1: Ajá.
3: Por lo menos por aquí, pues, por mi vereda no falta.
1: Sí, señor.
3: Señora.
1: Ajá.
3: Y si hiciste falta hace 8 días, hombre.
1: Muchas
3: y,
1: gracias, hombre.
3: Igual ahí también pasamos con CC.
1: Sí, señor.
3: Bueno, si sos tan amable y me pone a participar.
1: Claro, mi señor.
3: Me gustaría.
1: De una, claro. De una. Recuerde que participe con nosotros y estoy entregando a nombre de Nutrimedic, estoy entregando una cobija para cama doble de 1.40, listo. Para que participe en el día de hoy. ¿Qué no puede faltar en un velorio? A través de Warner Stereo.
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1: Hombre, estoy buscando por aquí una información que nos lo llegaron aquí a la emisora. A ver. Ah, bueno, mi señor. Ya le voy a marcar. Bueno, ya le voy a pasar un datico. Les voy a pasar un datico ya dentro de contados minutos en referencia a un tema en Yolombal. Listo. Bueno, hola.
4: Don Julián, buenos días, ¿cómo estás?
1: Buenos días, estamos ya al aire, ¿cómo te ha ido?
4: Muy bien, gracias a Dios, Julián, ¿usted?
1: Muy bien, afortunadamente. Excelente, mi hermano, ¿cómo van las cosas?
4: Muy bien, gracias a Dios, trabajando.
1: Excelente. Bueno, les cuento, oyentes. Muy bien, excelente. Excelente la atención. Muy bien. Bueno, super guay.

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0: Listo, muy bien, muchas gracias. Vamos con más música, hasta luego, que esté muy bien. Vamos con más música, nombre de Super Guas, que ha llegado aquí al municipio de Guarne. Más música en 88.1. Ya vengo con más participación de nuestros amables oyentes en Cantina Abierta. Aquí llega Alejandro Fernández en la emisora que te sirve. ¿Qué no puede faltar en un velorio? Participe con nosotros, gánese una cobija para cama doble a través de Warner Stereo 88.1. Alejandro Fernández, como una estrella, Cantina Abierta.
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0: Bogotá a esta hora a través de Guarnicería 88.1. Estamos con todos ustedes hasta las 11:55. Estamos aquí presentando nuestras funciones, sí señor. Estamos aquí pegados de este micrófono hasta las 11:55. A las 12 estará la transmisión de la Eucaristía a través de Guarnicería. Buenas.
1: Buenas tardes.
0: Hola, ¿con quién hablo?
1: Hola, con Nairo.
0: ¿Ya te llama?
1: De acá del barrio San Vicente.
0: Bueno, ¿qué no puede faltar en un velorio, mi hermano?
1: ¿Qué no puede faltar en un velorio? El cuerpo o las cenizas del difunto. El respeto, el silencio.
0: Correcto.
1: Y un lugar para acá, para recibir los difuntos, los dolientes.
0: Sí, perfecto. Bueno, mijo, ¿cómo es que te llamas?
1: Para recibir los dolientes.
0: Sí, señor, ¿cómo es que te llamas?
1: Dairo Sánchez.
0: Dairo Sánchez, listo. Por aquí te anoto, pues, para la cobija, ¿listo?
1: Sí, claro, muchas gracias.
0: Bueno, mi hermano, gracias por la sintonía. Guarne, Antioquia, está pegado de esta. Está pegado de esta, sí, señor. De Guarne Stereo 88.1 FM, la emisora que te sirve. No hay otra, esta es la única emisora del municipio de Guarne. Guarne Stereo, ya son casi 30 años de servicio prestándole a toda la comunidad del municipio de Guarne. Bueno, ¿qué se celebra una fecha como hoy? Te lo contamos aquí en Guarne Stereo 88.1 FM. Días transcurridos, hoy domingo 249. ¿Cuánto falta para que termine este año? 16 semanas, 4 días. Hoy es el día 249 del año, faltan exactamente 116 días para que finalice el 2026. ¿Qué se celebra una fecha como hoy? Oyentes, efemérides, acá en Guarne Stereo 88.1 FM. ¿Qué se celebra una fecha como hoy? Bueno, hoy es el día del fonoaudiólogo. Día del fonoaudiólogo. ¿Lo sabía? Bueno, hoy es el Día Mundial de las Aves Playeras y también del buitre. Hoy pues es el día de las aves playeras y del buitre. Bueno, qué mal les comento. Día de la fonoaudióloga. Ahí está, a través de Guarne Stereo, 6 de septiembre. Bueno, ayer que se celebró, se conmemoró la caída de las Torres Gemelas en Nueva York, en los Estados Unidos. Sí, señor. Ahí está, pues, a través de Guarne Stereo 88.1. Efemérides a través de Guarne Stereo. Oyentes, a esta hora, ¿qué no puede faltar en un velorio? Contame, Oli. Buenas.
2: Don Mauricio, para participar en el tema del día, ¿qué no puede faltar en el velorio? Pues que no pueda faltar es la familia, reunirse la familia, y ahí es donde se reúne toda la familia, ahí es donde se ve que hay familia. Y el Santo Rosario. Yo lo bendiga,
0: bueno,
2: muchas gracias.
0: Gracias.
2: Bueno, gracias con una cancioncita, volví a nacer de Francisco Gómez, Dios lo bendiga, muchas gracias.
0: Bueno, señora, con mucho gusto, más oyentes. A través de Guarne Stereo, buenas.
3: ¿Cómo amaneció? ¿Qué ha hecho? ¿Qué cuenta?
0: Gracias
3: a
0: Dios,
3: bueno. Soy María Irma Rodríguez de acá, la de las Piedras Blancas, y estoy en la cantina.
0: Cantina abierta.
3: Estar en un velorio es el respeto,
0: ajá,
3: el silencio.
0: Perfecto.
3: Y mucho silencio y mucho respeto.
0: Debe bueno,
3: haber
0: señora.
3: Un velorio.
0: Gracias por la sintonía, más oyentes. Buenas. Hola.
4: Muy buenos días, Mauricio. Lo felicito por el programa.
0: Gracias.
4: Para participar en el tema del día.
0: Sí, señora.
4: No puede faltar en un velorio los abrazos, así sea gente conocida o desconocida. Les
0: sí.
4: Habla Elvia Marín Agudelo del municipio de San Vicente. Un abracito, feliz día.
0: Muchas gracias por la sintonía, más oyentes. A través del Guarne WhatsApp, buenas.
5: Muy buenos días, Guarne Stereo.
0: Hola.
5: Hola, Isisela Ríos de acá de La Mosquita. La Mosquita. ¿Qué no puede faltar en un velorio? El que vaya a criticar, mira cómo quedó. Y el borrachito.
0: Sí, sí, es verdad. No le parece, ¿no? Ay, María. Bueno, está muy buena la participación de la señora. Buenas. Hola.
6: Buenos días, habla Marta Sánchez del barrio San Francisco.
0: San Francisco.
6: No puede faltar en un velorio.
0: Sí, señora.
6: El tinto, la aromática.
0: Ajá.
6: No pueden faltar.
0: Muchas gracias. Gracias, señora. Sí, señora, gracias por la participación. Buenas.
7: Buenos días, don Mauricio, ¿cómo está?
0: Bien, gracias. Sentaditole. A ver, escuchemos el mensaje nuevamente.
7: Mi nombre.
0: Hola.
7: Buenos días, don Mauricio, ¿cómo están?
0: Bien, gracias.
7: Don Mauricio, no puede faltar en un velorio las personas criticones.
0: Los criticones.
7: Mi nombre es María Zapata Arias, del Alto de la Virgen.
0: Alto de la Virgen.
7: Hasta luego.
0: Bueno, gracias por la participación. Hola.
8: Hola, buenos días. Mi nombre es Guadalupe Londoño.
0: Guadalupe.
8: Soy de la vereda Pontezuela.
0: Pontezuela, Río Negro.
8: Quiero participar en el tema.
0: Sí, señora.
8: ¿Qué no puede faltar en un velorio? Pues,
0: sí, señorita.
8: Pues no puede faltar la misa y las flores.
0: Eso, las flores, listo. Muchas gracias. Buenas.
9: Buenos días, Mauricio Fernández. Mi nombre es Adriana Herodolzate, reportero de la Adrián Molino. Y quiero participar
0: el Molino.
9: En el día que no puede faltar en un velorio. Por supuesto, la persona que falleció. Ajá. Y la oración ante todo. Muchas gracias, feliz día.
0: Bueno, doña Blanca Yepes, hola.
10: Buenos días, Mauricio. La Blanca Yepes de Rumiral.
0: Eso.
10: Quiero faltar en un velorio. Primero, la persona fue el difunto. Segundo, los malos comentarios, las personas que van a los velorios.
0: Ajá.
10: Y tercero, las bebidas que se dan en las funerarias. Y el borracho, que no falte. Muchas gracias, Mauricio, y un feliz día.
0: Bueno, muchas gracias por la sintonía. Buena sintonía a esta hora participando. Ya vengo pues a entregar la cobija. Gracias a Nutrimedic. Una cobija para cama doble a través de Guarne Stereo 88.1. Las 11:45, vamos a escuchar este oyente porque qué cantidad de oyentes en el Guarnicuazá. Buenas. Hola. Muy
11: buenos días, Guarnisterio.
0: Hola.
11: Habla Martosía Aramillo del Sango para participar en la rifa. Y el tema de hoy, lo que hace falta en un velorio, es el difunto y los familiares.
0: Sí, lo que no puede faltar en un velorio. Listo, muchas gracias por la sintonía a través de Guarne Stereo 88.1. Ustedes participando con Guarne Stereo 88.1 FM. Más música, oigan este tema, oigan esto, el Charrito Negro. Ay, María, qué temazo. Dice, muy bacano este tema. Esperaré el Charrito. Échale 5 al piano y que siga el vacilón. Ya vengo a entregar la cobija para cama doble aquí en Guarne Stereo. Una cobija bien peludita. Ay, ay, ay. Ay, ay, ay. El que lo entendió, lo entendió. Una cobija bien peludita a esta hora. Vamos a entregar.
12: María, falta la compañía.

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0: Darío Gómez, a través de Guarne Stereo 88.1 FM. Bueno, les cuento que nos ha llegado una información aquí en Guarne Stereo. Se invita a la comunidad a una socialización del inicio de una obra. Se invita a la comunidad de los municipios de Guarne y San Vicente Ferrer a una reunión de inicio de una obra del proyecto, abro comillas, actividades de mejoramiento, mantenimiento y obras complementarias para la estabilización de las vías a cargo del departamento de Antioquia. Cierro comillas, correspondiente a los corredores del grupo 1, vía Guarne, Yolombal, y de la subregión del Oriente Antioqueño. Esta reunión se va a llevar a cabo el día de mañana, lunes 7 de septiembre, en el Salón Comunal de la Vereda La Enea, en el municipio de Guarne, a partir de las 3 de la tarde. Estaremos colgando esta información en nuestras redes sociales de Guarne Stereo 88.1. Ahí está pues la información a través de Guarne Stereo. Bueno, espero una comunicación. 604-99-0263 para irnos, porque ya nos cogió la noche. Que no puede faltar en un velorio. Buenas.
1: Buenos días.
0: Hola, buenos días. ¿Qué no puede faltar en un velorio?
1: El rosario.
0: El rosario. ¿Cómo te llamas?
1: Dora Cifuentes.
0: Doña Dora, dame mi numerito, por favor, del 1 al 96, 97, 98. Del 1 al 98. ¿Aló? Bueno, doña Dora. Ay, se le colgó la comunicación. Bueno, esperemos a ver. Número. Ah, bueno, ok. Número. A ver si doña Dora nos repite la llamada porque se cayó la llamada. Bueno, porque se nos fuimos. 11:56 minutos. 11:56. Hola.
2: Hola, Mauricio, buenos días.
0: Buenas. De mi numerito, por favor, sí.
2: ¿De qué número?
0: Del 1 al 98.
2: El 75.
0: Qué pena, porque mejor dicho, un número de 35. Qué pena de ti, pero me toca ya casi que cerrar pues el espacio contigo. Qué pena, número de 35, porque ya viene el break comercial y viene la transmisión de la Eucaristía del Templo La Candelaria. Mucha atención, ¿quién ganó la cobija? Dice.
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0: Bueno, mucha atención. Don Dairo Sánchez se gana la cobija. Don Dairo Sánchez se gana pues la cobija. Una cobija para cama doble gracias a Nutrimedic. María. Nutrimedic.
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0: Bueno, saludito especial para nuestros oyentes. Ya, mejor dicho, nos tocó irnos. ¿Qué me dicen por acá? ¡Jenny! ¡Hola! ¿Cómo estás? Ah, bueno, Jenny. Bien, mija. Todo bien. ¡Jenny! Saludito especial para ti. Ahí en Berracal. Ahí te estoy saludando. Bueno, entonces, se gana la cobija. Don Dairon Sánchez. Dairon Sánchez, si me está escuchando, que me llame de una. ¡Listo! Él se gana la cobija gracias a Nutrimedic. 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Ahí está pues a través de Guarne Stereo. Nos vamos a tener que comer el break comercial, porque ya nos vamos. Bueno, ya nos vamos para la Eucaristía. ¡Buenas!
4: Con Dairo.
0: ¿Qué más, mijo? ¿Bien o qué? Se ganó la cobija. ¿Oyó?
4: Listo, muchas gracias.
0: Eso, está contento, una cobija súper peludita, súper buena, para cama doble, ¿yo?
4: Ah, bueno, nunca gana nada.
0: Ah, bueno. ¿Cómo fue que participaste? ¿Con qué fue que participaste? ¿Con el tema del día cómo fue? Recordame, porfa.
4: El tema mío fue el cuerpo o las cenizas del difunto.
0: ¿Qué no puede faltar en un velorio?
4: El cuerpo o las cenizas del difunto.
0: Bueno, muy bien, listo, mi hermano. Se gana pues la cobija.
4: ¿Ah? Y también el respeto, el silencio y un lugar adecuado para recibir los dolientes.
0: Perfecto. Bueno, mi hermano, ¿dónde vives?
4: Yo me paré en San Vicente.
0: En San Vicente, bueno, listo. Ya lo sabe, pues, listo. Para listo, que pase por la cobija mañana después de las 3 de la tarde aquí a la emisora. Listo, mi hermano.
4: Listo, gracias, feliz tarde.
0: Bueno, mijo, Dairon Sánchez se gana pues la cobija. Gracias a Nutrimedic. ¡Nos fuimos! Ya llega la transmisión de la Eucaristía aquí en Guarne Estéreo 88.1 a las 6 de la tarde. La Chorroteca en la emisora que te sirve. Chao. Después de la 1, programación tropical, bailable. Para disfrutar con Guarne Estéreo 88.1, nos vamos para la Eucaristía. Gracias a todos ustedes. Mil y mil gracias.
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0: Bienvenidos a la transmisión de la Eucaristía directamente desde el Templo la Candelaria en el municipio de Guarne. 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
9: El Señor anunció a María. Dios te salve María, llena eres de gracia, el Señor es contigo. Bendita tú eres entre todas las mujeres y bendito el fruto de tu vientre, Jesús. He aquí la esclava del Señor. Dios te salve, María. Llena eres de gracia, el Señor es contigo. Bendita tú eres entre todas las mujeres. Bendito el fruto de tu vientre, Jesús. El Verbo de Dios se hizo hombre. Dios te salve, María. Llena eres de gracia, el Señor es contigo. Bendita tú eres entre todas las mujeres, y bendito el fruto de tu vientre, Jesús. Gloria al Padre, al Hijo y al Espíritu Santo. Vamos a orar en esta Eucaristía por las personas que fallecieron durante esta semana: Julio Octavio Ochoa Espinosa, Hildardo Quiseno Franco, María Patricia Bustamante Echeverri, Ana Ofelia Yepes de Montoya, Jorge Albeiro Espina Arango, José David Muñoz Murillo, María Hermilda Isaza Isaza. También oramos por otras intenciones. Margarita María Villa Sánchez. Acción de gracias por la vida de José Miguel. Eterno descanso de José Javier Cardona Ceballos. Por la salud del joven Tomás Villa Flores. También esta semana, que es la semana por la paz, hoy con esta Eucaristía inauguramos esta semana para que oremos mucho por la paz de Colombia, la paz del mundo entero. En el nombre del Padre, del Hijo y del Espíritu Santo. Amén. La gracia de nuestro Señor Jesucristo, el amor del Padre y la comunión del Espíritu Santo estén con todos ustedes.
10: Hermanos, nos reunimos hoy para celebrar la Eucaristía convocados por el Señor, que nos llama a vivir como verdaderos hermanos. En medio de las heridas, divisiones y situaciones de violencia que vive nuestro país y nuestra región, la palabra de Dios nos invita hoy a no endurecer el corazón y a descubrir que todos tenemos una responsabilidad en la construcción de la reconciliación y la paz. El Señor nos enseña que la paz no se construye con indiferencia, ni con odio o venganza, sino mediante el amor, el diálogo, la verdad, el perdón y la búsqueda sincera del encuentro con el hermano. Por eso, unidos, la paz nos llama, nos mueve y nos une. Pidamos al Señor que transforme nuestros corazones y nuestras familias para que podamos ser sembradores de reconciliación en nuestros hogares, comunidades y en toda nuestra región. Celebremos con fe esta Santa Eucaristía.
9: Y para celebrar menos indignos estos santos misterios, nos reconocemos pecadores delante de Dios y de nuestros hermanos.

Señor, ten misericordia de nosotros. Muéstranos, Señor, tu misericordia. Dios Todopoderoso, tenga misericordia de nosotros. Perdone nuestros pecados y nos lleve a la vida eterna.

0: Gloria a Dios en el cielo. Tierra paz a los hombres que ama el Señor. Esa gloria te alabamos, bendecimos, oramos, te glorificamos. Gracias, Señor Dios, Rey celestial. Señor Hijo único Jesucristo. Señor Dios, Cordero de Dios, Hijo del Padre, que quitas el pecado del mundo, piedad de nosotros. Que quitas el pecado del mundo, atiende nuestras súplicas. Que estás sentado a la derecha del Padre, piedad de nosotros. Porque solo tú eres santo, solo tú, Señor, tu altísimo Jesucristo, con el Espíritu Santo, oremos. Oh Dios, por ti nos ha venido la redención y se nos ofrece la adopción filial. Mira con bondad a los hijos de tu amor, para que cuantos creemos en Cristo alcancemos la libertad verdadera y la herencia eterna. Con nuestro Señor Jesucristo, tu Hijo, que contigo vive y reina en la unidad del Espíritu Santo y es Dios por los siglos de los siglos, se pueden sentar.
1: Lectura de la profecía de Ezequiel. Esto dice el Señor: a ti, hijo de hombre, te he puesto de centinela en la casa de Israel. Cuando escuches una palabra de mi boca, les advertirás de mi parte. Si yo digo al malvado: malvado, eres reo de muerte, pero tú no hablas para advertir al malvado que cambie de conducta. Él es un malvado y morirá por su culpa, pero a ti te pediré cuenta de su sangre. Pero si tú adviertes al malvado que cambie de conducta y no lo hace, él morirá por su culpa, pero tú habrás salvado la vida. Palabra de Dios.

0: Ojalá escuchen hoy la voz del Señor, no endurezcan su corazón. Vengan, aclamemos al Señor, demos víctores a la roca que nos salva. Entremos a su presencia dándole gracias, aclamándolo con cantos. Entren, postrémonos por tierra, bendiciendo al Señor, Creador nuestro, porque Él es nuestro Dios y nosotros su pueblo, el rebaño que Él guía. Ojalá escuchen hoy su voz, no endurezcan el corazón como en Meribá, como el día de Masá en el desierto, cuando sus padres me pusieron a prueba y me tentaron, aunque habían visto mis obras.
1: Lectura de la carta del apóstol San Pablo a los Romanos. Hermanos, a nadie le deban nada más que el amor mutuo.

El Señor esté con ustedes. Lectura del Santo Evangelio según San Mateo.

En aquel tiempo, dijo Jesús a sus discípulos, si tu hermano peca contra ti, repréndelo, estando los dos a solas. Si te hace caso, ha salvado a tu hermano. Si no te hace caso, llama a otro o a otros dos para que todo el asunto quede confirmado por boca de dos o tres testigos. Si no les hace caso, díselo a la comunidad. Y si no le hace caso ni siquiera a la comunidad, considéralo como un pagano o un publicano. En verdad les digo que todo lo que aten en la tierra quedará atado en los cielos. Y todo lo que desaten en la tierra quedará desatado en los cielos. Les digo además que si dos de ustedes se ponen de acuerdo en la tierra para pedir algo, se lo dará mi Padre que está en los cielos. Porque donde están dos o tres reunidos en mi nombre, allí estoy yo en medio de ellos. Palabra del Señor.

En esta semana por la paz, nuestra diócesis de Sonsón Río Negro, a través de la pastoral social y de y extendida a todas las parroquias, se une a este llamado que se nos hace con la certeza de que la paz nos llama, nos mueve y nos une, para que en nuestras parroquias e instituciones podamos tomar conciencia de la necesidad de vivir la paz de manera permanente. La paz no es solamente la ausencia de conflictos. Es una llamada que nace del corazón de Dios y que nos

invita a transformar nuestras relaciones, nuestras comunidades y nuestra sociedad. La Sagrada Escritura nos recuerda: bienaventurados los que trabajan por la paz, porque ellos serán llamados hijos de Dios. Jesús no presenta la paz como un ideal lejano, sino como una misión concreta para quienes desean vivir como verdaderos hijos de Dios. Ser artesanos de la paz implica acercarnos al otro, escuchar, perdonar, reconciliar y tender puentes allí donde existen heridas y divisiones. El profeta Isaías proclama: qué hermosos son sobre los montes los pies del mensajero que anuncia la paz. Estas palabras nos recuerdan que cada persona puede convertirse en mensajero de la paz donde Dios lo ha puesto. La paz comienza en el corazón, se fortalece en la familia y se proyecta hacia la comunidad. San Pablo, por su parte, nos exhorta: si es posible y en cuanto dependa de ustedes, vivan en paz con todos. Esta invitación nos compromete personalmente. La construcción de la paz no depende únicamente de grandes instituciones o decisiones políticas, también se constituye en los pequeños gestos cotidianos, una palabra que reconcilia, un corazón que sabe perdonar, una mano que ayuda y una comunidad que decide caminar unida. Como afirmaba San Juan Pablo II, la paz no puede alcanzarse sin la justicia. Y el Papa Francisco nos recordaba que la paz requiere una cultura del encuentro capaz de superar la indiferencia y reconocer en el otro a un hermano.

En un mundo marcado por las guerras, la violencia, el miedo y la división, el Papa León XIV nos dice que la verdadera paz no nace de las armas ni de la imposición, sino de un corazón dispuesto a escuchar, perdonar y construir puentes. La paz debe ser desarmada y desarmante. Desarmada porque rechaza la violencia como camino para resolver los conflictos, y desarmante porque tiene la fuerza de transformar los corazones, vencer el odio y abrir caminos de reconciliación. No podemos permanecer indiferentes ante el sufrimiento de quienes viven en medio de la guerra, de la pobreza, la injusticia o la soledad. Cada persona puede ser instrumento de paz allí donde vive, en su familia, en su trabajo, en su comunidad y con quienes piensan diferente. Que aprendamos a responder al odio con amor, a la ofensa con perdón, a la división con diálogo y al miedo con esperanza. Que Dios nos conceda siempre un corazón pacífico, capaz de tender la mano y reconocer en cada ser a un hermano. Pero para alcanzar la paz, contra las raíces de la violencia, es necesario tomar conciencia dónde están esas raíces para poder nosotros solucionarlas. Y una primera raíz de la violencia es el alejamiento de Dios, que está a la base de la pérdida del sentido de la vida y de la conciencia frente al mal. Cuando se construye una sociedad a espaldas de Dios, todo se mueve contra el mismo hombre. Y esa es una de las causas principales de la violencia: el alejamiento de Dios. Cuando las personas se alejan de Dios, como que se vuelven duras de corazón y ya no les importa lo demás. No importa que el otro sufra, no importa que el otro sea destruido. Una segunda raíz de la violencia es la crisis de humanidad. Pues el olvido de Dios conduce inevitablemente al desconocimiento de la dignidad del ser humano. Tercera causa de la violencia es la desintegración de la familia, con sus efectos de violencia, abandono, soledad, resentimiento, atropello a los más indefensos. Esta descomposición de los hogares, sin duda, ha generado buena parte de la problemática violenta que hemos vivido en las últimas décadas. Cuando en la familia hay unión, hay fraternidad, hay perdón, hay comprensión, allí se construye la paz. Pero cuando tenemos familias desintegradas, cuando el esposo va por un lado, la esposa por otro, y los hijos al vaivén del papá y de la mamá, ahí no puede haber paz. Y allí se está engendrando desde el mismo hogar, desde la misma familia, la violencia.
Y allí en la familia podemos convertirnos en constructores de violencia. Cuando tratamos mal, cuando el esposo trata mal a su esposa con palabras hirientes, cuando la esposa trata mal a su esposo, cuando nos tratamos mal y entre los hermanos, allí se está engendrando la violencia. Por eso tenemos que luchar contra esto. Y una de las causas fuertes de la violencia es la desintegración de las familias. Donde hay familias bien constituidas, se experimentará el amor, el perdón, la comprensión. Donde no las hay, se experimentará todo lo contrario a esto. Y lo que es peor, quienes sufren son los hijos, quienes crecerán con ese vacío de papá o de mamá, y eso trae consecuencias nefastas para sus vidas. Una cuarta causa de la violencia es la pérdida de valores y el relativismo ético, que destruye el tejido social y que determinan por oscurecer la conciencia de las personas. Una quinta causa de la integración de las raíces de la violencia es el vacío del sistema educativo, que se manifiestan en permanentes ensayos y copias de modelos pedagógicos foráneos. En no pocos casos, la tarea educativa solo se dedica al cultivo de lo racional, sin pensar en una verdadera integral formación de la persona. Una sexta causa de la violencia es la ausencia del Estado o su debilidad institucional, que se expresa en el olvido del campo, poca infraestructura en algunas regiones, la falta de acceso a servicios básicos fundamentales, tales como el agua, la salud, la tierra y la vivienda, escaso control de la minería legal e ilegal y suficientes mecanismos de protección de medio ambiente. También se percibe esta problemática en la deficiente administración de la justicia. Otra causa, una séptima causa de la violencia es la inequidad social, que Colombia sigue siendo uno de los factores que generan más violencias. Continúa la enorme brecha entre ricos y pobres, no solo referidas a las personas, sino también a las regiones. Y una octava causa de la violencia es la corrupción, que es una de las más fuertes amenazas a la construcción de la paz. Es un mal que permea la sociedad en sus estructuras fundamentales. No menos peligrosa es la corrupción de las ideas, de los principios y de los valores. De esta corrupción se deriva violencias que tienen que ver con el narcotráfico y el microtráfico, la minería ilegal, la extorsión, la trata de personas. Muchos programas destinados a los pobres han terminado desviados hacia fines particulares. Por eso es necesario atacar duramente estas causas de la violencia para que podamos tener paz y armonía, y así todos juntos podamos construir un camino de paz donde reine la armonía, que por lo tanto nosotros nos convirtamos en nuestras casas, donde estemos, en nuestro trabajo,
en gestores de paz y no de violencia, creando un ambiente propicio para que de verdad nuestras comunidades vivan unidos y puedan salir adelante en medio de las dificultades. Amén. Nos colocamos de pie, recitamos nuestra profesión de fe. Creo en Dios Padre Todopoderoso, Creador del cielo y de la tierra. Creo en Jesucristo, su único Hijo, nuestro Señor, que fue concebido por obra y gracia del Espíritu Santo. Nació de Santa María Virgen. Padeció bajo el poder de Poncio Pilato. Crucificado, muerto y sepultado. Descendió a los infiernos. Al tercer día resucitó de entre los muertos. Subió a los cielos. Sentó a la derecha de Dios Padre Todopoderoso. Desde allí ha de venir a juzgar a vivos y muertos. Creo en el Espíritu Santo, la Santa Iglesia Católica, la comunión de los santos, el perdón de los pecados, la redención de la carne y la vida eterna. Hermanos confiados en el amor de Dios, que nos llama a vivir la reconciliación y a construir la paz, elevemos nuestras súplicas y respondamos todos: haznos instrumentos de tu paz.

0: por la Iglesia, para que iluminada por el Evangelio sea siempre promotora del diálogo, la reconciliación y el encuentro entre los pueblos, las familias y las comunidades, roguemos al Señor. Por nuestra patria, Colombia, nuestro oriente antioqueño, para que todos sus habitantes, especialmente quienes tienen responsabilidades sociales, políticas y comunitarias, trabajen por el bien común, superando el odio, la violencia, la corrupción y toda forma de división, roguemos al Señor. Por quienes han sufrido las consecuencias de la violencia, la injusticia y el conflicto, para que encuentren verdad, consuelo, reparación y caminos de reconciliación que les permitan recuperar la esperanza y la paz, roguemos al Señor. Por nuestras familias, para que sean escuelas de amor, diálogo y perdón, y para que ante las diferencias y conflictos aprendamos a acercarnos al hermano con respeto y humildad, como hoy nos enseña Jesús en el Evangelio, roguemos al Señor. Por todos nosotros aquí reunidos, para que no seamos indiferentes ante el dolor de nuestros hermanos y comprendamos que, como nos recuerda San Pablo, la única deuda que debemos conservar es la del amor mutuo. Que la paz nos llame, nos mueva y nos una, roguemos al Señor.
1: Padre bueno y misericordioso, te espero las súplicas que te presentamos. Haz de nosotros constructores de reconciliación, servidores de nuestros hermanos y sembradores de paz, allí donde nos ha puesto. Por Jesucristo nuestro Señor. Se pueden sentar.

Oren para que este sacrificio mío y de ustedes sea agradable a Dios Padre Todopoderoso. Concede, Señor, a tus fieles alimentarnos con tu palabra y vivificarnos con el sacramento del cielo, beneficiarse de los dones de tu Hijo amado, de tal manera que merezcamos participar siempre de su vida. Por Jesucristo nuestro Señor. El Señor esté con ustedes. Levantemos el corazón. Demos gracias al Señor nuestro Dios. En verdad es justo y necesario, es nuestro deber y salvación, darte gracias siempre y en todo lugar, Señor Padre Santo, Dios Todopoderoso y Eterno. Porque tu amor al mundo fue tan misericordioso que nos enviaste como Redentor a tu propio Hijo, y en todo lo que hiciste semejante a nosotros, menos en el pecado, para poder así amar en nosotros lo que amabas en Él. Con su obediencia ha restaurado aquellos dones que por nuestra desobediencia habíamos perdido. Por eso, Señor, nosotros llenos de alegría, te aclamamos con los ángeles y con todos los santos, diciendo...

Santo eres en verdad, Señor, fuente de toda santidad. Pero te pedimos que santifiques estos dones con la efusión de tu Espíritu, de manera que se conviertan para nosotros en el cuerpo y la sangre de Jesucristo nuestro Señor, el cual, cuando iba a ser entregado a su pasión voluntariamente aceptada, tomó pan. Dándote gracias, lo partió y lo dio a sus discípulos, diciendo: tomen y coman todos de él, porque esto es mi cuerpo que será entregado por ustedes.

El momo, acabada la cena, tomó el cáliz. Dándote gracias de nuevo, lo pasó a sus discípulos diciendo: tomen y beban todos de él, porque este es el cáliz de mi sangre, sangre de la alianza nueva y eterna, que será derramada por ustedes y por muchos para el perdón de los pecados. Hagan esto en conmemoración mía.

Este es el sacramento de nuestra fe. Así pues, Padre, al celebrar ahora el memorial de la muerte y resurrección de tu Hijo, te ofrecemos el pan de vida y el cáliz de salvación, y te damos gracias porque nos haces dignos de servirte en tu presencia. Te pedimos humildemente que el Espíritu Santo congregue en la unidad cuando participamos del cuerpo y de la sangre de Cristo. Acuérdate, Señor, de tu iglesia extendida por toda la tierra, con el Papa León, con nuestro obispo Fidel, y todos los pastores que cuidan de tu pueblo, llévala a su perfección por la caridad. Acuérdate también de nuestros hermanos que durmieron en la esperanza de la resurrección, y todos se han muerto en tu misericordia. Admítela a contemplar la luz de tu rostro. Ten misericordia de todos nosotros. Y así con María, la Virgen Madre de Dios, su esposo San José, los apóstoles y cuantos vivieron en tu amistad a través de los tiempos, merezcamos por tu Hijo Jesucristo compartir la vida eterna y cantar tus alabanzas. Por Cristo con él y en él, a ti Dios Padre omnipotente, en la unidad del Espíritu Santo, todo honor y toda gloria por los siglos de los siglos. Llenos de alegría por ser hijos de Dios, digamos: Padre nuestro que estás en el cielo, santificado sea tu nombre. Venga a nosotros tu reino. Hágase tu voluntad en la tierra como en el cielo. Danos hoy nuestro pan de cada día. Perdona nuestras ofensas. También nosotros perdonamos a los que nos ofenden. Líbranos de todos los males, Señor, y concédenos la paz en nuestros días, para que, ayudados por tu misericordia, seamos siempre libres de pecado y protegidos de toda perturbación, mientras esperamos la gloriosa venida de nuestro Dios y Salvador Jesucristo. Señor Jesucristo, que dijiste a tus apóstoles: la paz os dejo, mi paz os doy. Tengas en cuenta nuestros pecados, sino la fe de tu iglesia. Conforme a tu palabra, concede la paz y la unidad. Tú que vives y reinas por los siglos de los siglos. La paz del Señor sea siempre con ustedes. Nos damos un saludo de paz.

Este es el Cordero de Dios, Cristo Jesús, el que quita el pecado del mundo. Dichosos los invitados a esta cena. No soy digno de que entre en mi casa. Una palabra tuya bastará para sanarme.

0: Oremos. Concede, Señor, a tus fieles, alimentados con el sacramento del cielo, beneficiarse de los dones de tu Hijo amado, y de tal manera que merezcamos participar siempre de su vida. Por Jesucristo nuestro Señor. Información de interés para la comunidad. Crecemos de todo corazón las personas que pagan su diezmo y las ofrendas generosas para el sostenimiento de la parroquia. Dios les pague. El ganador del mercado y los 500 pesos del domingo pasado fue el 8644. Le invitamos para que a la salida del templo compren su bono y tengan la posibilidad de participar de esta rifa. Esta semana tendremos Eucaristía en las siguientes veredas y sectores. Hoy en Vereda Yolombal, 2 de la tarde. Martes en los sectores Sagrado Corazón a las 5 de la tarde y María Auxiliadora a las 7 de la noche. Miércoles en las veredas La Mejilla a las 3 de la tarde y Huapante Abajo a las 4. Sábado en las veredas La Calera a las 3 y El Palmar Parte Alta a las 4. Sábado Eucaristía en el cementerio para orar por todos nuestros seres queridos que han pasado de la eternidad a las 10 de la mañana. Próximo martes a las 10 de la mañana se estarán entregando a los mercados, a los beneficiarios de las veredas, El Palmar, La Enea, Yolombal, Berracal, Toldas, San José, Hojas Anchas, Canoas, La Honda y La Mosquita. Próximo domingo, reunión de padres de familia, de los niños que se están preparando para los sacramentos de la penitencia y de la Eucaristía a la 1:30 en el templo. Agradecemos al canal comunitario Cable Plus y a la emisora Warner Stereo por la transmisión de la Eucaristía.
1: Al terminar esta Eucaristía, la Palabra de Dios nos envía con una hermosa y exigente misión: ser constructores de reconciliación y de paz. Hoy hemos escuchado que no podemos ser indiferentes ante el camino de nuestros hermanos, que la única deuda que debemos tener es la del amor, y que cuando surgen conflictos, Jesús nos invita a buscar primero el diálogo, el encuentro y la recuperación del hermano. La paz comienza muchas veces en cosas sencillas, cuando aprendemos a escuchar, cuando dejamos a un lado el orgullo, cuando pedimos perdón, cuando somos capaces de perdonar y cuando escogemos el diálogo en lugar de la ofensa. Que al regresar a nuestros hogares llevemos este compromiso en el corazón: no ser parte de la división, sino constructores de unidad; no alimentar el odio, sino sembrar amor; no cerrar el corazón, sino abrir caminos de reconciliación. Recordemos siempre: la paz nos llama, nos mueve y nos une.
0: El Señor esté con ustedes. Y la bendición de Dios Todopoderoso, Padre, Hijo y Espíritu Santo, descienda sobre ustedes y permanezca para siempre. Se pueden ir en paz. Feliz tarde para todos.

0: bien, estamos con todos ustedes en este domingo a través de Guarne Estéreo 88.1. Hemos escuchado la transmisión de la Eucaristía a través de Guarne Estéreo directamente desde el Templo La Candelaria. Información importante a esta hora a través de Guarne Estéreo. Mucha atención, socialización de inicio de obra. Se invita a la comunidad de los municipios de San Vicente y Guarne a una importante reunión de inicio de obra del proyecto Actividades de Mejoramiento, Mantenimiento y Obras Complementarias para la Estabilización de las Vías a cargo del Departamento de Antioquia, correspondientes a los corredores del Grupo 1, vía Guarne hacia Yolombal y la subregión del Oriente Antioqueño. Esta importante reunión con estas comunidades se estará llevando a cabo el día lunes 7 de septiembre en el Salón Comunal de la Junta de Acción Comunal de la Vereda La Nea, en el municipio de Guarne, a las 3 de la tarde. Cordialmente invita la Gobernación de Antioquia a esta importante reunión, socialización del inicio de obra para las comunidades de allí, de Yolombal. Eso se va a realizar, reiteramos, en el Salón Comunal de la Junta de Acción Comunal de la Vereda La Nea el día de mañana a las 3 de la tarde. Invita la Gobernación de Antioquia. 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
1: Rafa Pérez canta vallenato, se llama esto y suena más o menos así como...

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1: ¡Pues puerca, hombre! ¡Qué discazo tan bueno,
2: Boyo Isma! Este es el fruto de su inteligencia.

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2: ¡Qué programa tan sabroso!